Vous connaissez les paroles de cette chanson? Bah moi non plus, on va faire du yaourt à l'espagnol alors, hein? 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

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Buenaventura Durruti.

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